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0: 20 horas con 16 minutos.
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0: 20:37.
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0: 21 horas con 19 minutos.
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0: 21 horas con 50 minutos.
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Bueno, les va una canción que se la voy a dedicar a todas las personas, pero muy especialmente a mi padre.

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1: 22 horas con 18 minutos.

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1: 22 horas con 44 minutos.

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3: 22 horas con 53 minutos.

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1: 23 horas con 23 minutos.

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0: 0 horas con 41 minutos.
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1: 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Es la 1:53.

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0: Son las 3, con 26 minutos.
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2: No, yo nunca dije que te quería. 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
1: Ah, pero no importa. 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
2: Son las 8, con 13 minutos.
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0: Buenos días, mi gente. Buenos días. ¿Cómo están? ¿Cómo me hicieron? El día de hoy, martes 13 de octubre. Cuidado, ¿eh? Como dice el dicho, ni te embarques ni te cases. Claro, martes 13, así que pónganse las pilas. Martes 13 de octubre, así que pónganse las pilas el día de hoy. Ya la gente trabajadora, la gente que ya está reportando sintonía el día de hoy. Saludos especiales y cordiales, dice. Ya llegan las... Siete. Cordiales aquí los amigos también. Que dice para nuestros amigos los chillados que están disfrutando también el día de hoy. Ahí estamos ya programando, a lo mejor ya estamos programando hoy. Estamos, salió el sol, dice Don Omar. Salió el sol. Ahí estamos ya programando, ya para que el día de hoy ustedes se lo pasen súper chévere cuando sean exactamente 8 y 15 minutos. Disfrutando la sintonía. Todos los grandes amigos que están compartiendo el día de hoy. Ahí está para los el personal de internet. Ahí está para la unidad R8. Para George, para Richard Galarza y Joel Santarría, que están en sintonía también, los muchachos, ya están mirando. Saludos también para allá en Acenel, para el ingeniero Wellington también, que está por ahí, anda el más grandote de ahí. Sí, saludos también para los muchachos, que ya están los muchachos, oye, ya están positivos, pila para empezar el día. Y nosotros también, ¿ah? Vamos a venir con algo sencillo, algo rítmico para empezar el día aquí. Desde tu dial, el que no puede faltar en el trabajo, en tu camioneta, en tu carro, tricimoto, en las líneas de transporte, jamás. No puede faltar. Así que ponte las pilas. Venimos con algo así, un corridito para que se pongan ya, se vayan despertando bien. Claro, se vayan despertando bien. Y ya se pongan a camellar. Así que pónganse las pilas. Pónganse las pilas porque el día de hoy vamos a pasarlo súper chévere, ¿ah? ¿Eh? Claro.
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0: Ahí estamos entonces, saludos especiales para toda esa gente chévere que ya está reportando sintonía. El día de hoy, martes 13, ya sabes. Ni te cases ni te embarques, cuidado, cuidado. Oiga, saludo especial para todo ese público hermoso, ¿no? Para los chillados, también para los amigos que siempre están en compañía nuestra de la 7.9 FM, la que no puede faltar diariamente en las taxirrutas, en los taxis amarillos. Saludo para todos mis panas taxistas, para Marquito Sarmiento, para Marianito Suárez, también que está por ahí ya andando en su móvil, en nuestro amigo Taxi Burgos. Para todo ese público hermoso, claro, por supuesto, ¿no? En todo como diario, digo, reitero, en todos los puntos importantes de nuestro cantón Playa, sitios alrededor. Hasta donde llega la señal, ponte pila, hasta donde llega la señal, llegamos hasta aquí. El corazón que ustedes manden, ¿ah? ¿Eh? Así es.
1: Ahí está. ¡Habla, mujeriego!
0: También para estos manes.
2: ¡Oye, mandarina!
0: También.
3: ¡Hola, gordito!
0: No, señor, ya bajé de peso.
1: ¡Habla bonito!
0: Ahí estamos entonces, oiga. Estamos martes 13. Ya dos días más y ya vea. El quincenazo. Ya pónganse la pila. Me imagino que el viernes ya tiene plata la gente, ¿eh? Claro que no te viene muy grande ese mono, pero bueno, te viene algo suave, ¿no? Como para pasar los 15 días más. Ah, ya, chévere. Ya. Qué bien, eso sí, esconde la tarjeta, antes que te vayas a caminar, esconde la tarjeta, porque después cuando venga, ya no encuentras nada. Ah, sí, está preguntando por Jorgito, mañana, me imagino que mañana viene. Mañana debe venir, con su burra o sin burra, pero por ahí ya debe llegar. Saludos también para mi hermana Marianito Suárez, que ya está en sintonía. Buenos días, dice. Buenos días, bendiciones para usted también, que ya anda en sintonía. Por algún lugar de Marianito, pues imagino que si está en playa o por ahí de viaje, porque donde él anda ahí, él lleva la señal, ¿no? Por la web y toda esa vaina. Allí estamos entonces. Siempre compartiendo contigo, cuando son exactamente 8:37, venimos con más para que siga disfrutando de nuestra compañía. Y ya sabes, no cambies de dial.
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9: Son las 9:02.

0: Ya estamos compartiendo lo mejor de la mañana, ¿no? Estamos exactamente 9:03. Ahí estamos compartiendo contigo en todo momento donde tú estás, ¿ah? Donde tú estás. Ahí estamos enviando saludos para toda esa gente chévere, para mi pana Johnny Cruz, que está en sintonía, camellando y escuchando el dial. Y también un saludo a, dice que el 13 de octubre es el día de los mandarinas, dice, ¿será?
1: ¡Oye, mandarina!
0: No creo.
2: ¡Habla, mujeriego!
0: Puede ser, ahí, sí, pero esto es malo.
1: ¡Oye, mandarina!
0: Sí, también puede ser, pero también quiero llegar un saludo muy especial y muy extensivo aquí, mi pana. El más querido, oiga. Parece que le viene esta semana.

extensivo a mi pana, el más querido. El más querido, pero no es el más querido que ustedes mencionan por ahí, no. El yerno del Chino. Está de aniversario. Y dice que esta semana, dice que lo va a pasar muy chévere, se va a ir de viaje. Qué chévere, ¿no? Qué bien. Qué chévere el pana, el más querido, que esté de aniversario esta semana con su esposa. Que cumpla un año de aniversario más y que disfruten su momento. Felicidades. Espero que inviten, oiga, inviten si van a hacer algún bordado. Felicidades, palmas queridas, felicidades. Que lo pasen súper bien en su feriado. En su feriado, que se va a dar, dice, una semana. Como feriado se va al aniversario, ¿qué manera? Sí. Oye, este más querido es tremendo. Es tremendísimo. Dice que se va como feriado este fin de semana. Porque está de aniversario con su esposa, ¿no? La Chinita. Entonces ellos dicen que van a pasar súper bien. Se van a ir de viaje, no sé dónde se irán. Pero bueno, está bien, está bien. Ahí un saludo. Entonces, ya esta semana nos tiene. Esta semana ya. Esta semana nos dice que nos tiene un premio. Nos va a traer, dice, de la United. Nos va a traer un premio, más querido. Para los amigos que escuchan siempre. También el más querido es el auspiciante, ¿no? Sí. Saludos también para Don Boli, que por ahí dice que está 7-3. 7-3 cordiales, dice. Camellando mi pana Don Boli. Por ahí está también disfrutando de la sintonía. Ahí está full camello. Ahí está. El hombre que te pone a brincar todos los fines de semana, la chita, buena chicha. Ponte la música de Melé, ya unos momentos te vamos a poner la música de Melé también. Ella, ¿no? ¿Habrá ganado el Melé? ¿Ah? Si ganó, chévere, porque así Pelusa no tiene no tiene para llorar, pues, ¿no? Chévere por el equipo, se ha ganado. Se ha ganado el equipo de Melé. Que me ponga el tema. Ya en unos momentitos le vamos a poner el tema de Melé. ¿Sí? Se están compartiendo. Oiga, la sintonía todo.

0: Ahí, ahí, ahí se lo complacimos, ya lo complacimos. Entonces a todos los muchachos que están celebrando, ¿no? Ah, ya. Claro, vamos a... Van a matar una vaca, dice este. Acá por el aniversario. Bueno, ahí estamos invitados, ya estamos invitados. Ahí lo voy a llevar a Jorgito. A Jorgito lo voy a llevar ahí el aniversario del más querido, sí. Ahí vamos a ver si lo llevo a Jorgito. Bueno, venimos con más música. Y sigan disfrutando la sintonía porque ya saben que aquí se pone lo mejor. Todos los días.
1: Habla bonito.
0: La plena que te digo, sí. Ahí estamos entonces. Para ti.
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0: Así más o menos, así más o menos, sí. Ahí te ponemos a disfrutar. Te ponemos a disfrutar porque el día de hoy es martes 13. Cuidado, ¿ah? ¿Eh? Ni te cases ni te embarques.

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Bueno, ahí estamos cuando son exactamente 9:34 minutos por ahí. Ya, ya, ya. Llega ya los mensajes de los muchachos que están en sintonía, dice. Saludo especial también para la unidad de los muchachos de internet, la unidad R8, que andan a full sintonía los muchachos camellando. Andan camellando por todos los sectores. Ahí está el ingeniero Richa Galarza, el ingeniero también Joel Saldarriaga. Y también George, que por ahí se encuentra también mi pana ahí disfrutando. Ahí están a full volumen en la unidad blanca esa que andan los manos. Esos muchachos cargan como 4 o 5 escaleras ahí. Por si acaso esas ardillas se la atraviesan, les van corriendo los muchachos, sí. Ahí está. Saludos para especiales para todo ese personal que anda activo en internet. Ahí andan los muchachos ya ubicando las partes ahí afectadas, ¿no? Para que todo el mundo esté buena la señal, claro, así como tenemos acá. Saludos especial también para el grupo del chiflero, los chismosos también que están en sintonía. Que por ahí un sordo dice que se ha perdido otra vez, siempre se ha perdido el sordo. El sordito siempre se anda perdiendo, no sé dónde es que se mete, los muchachos preocupados. Me llaman a decir que por favor devuelvan al sordo. Porque no aparece a trabajar, ya estamos martes. Y el sordo aún sigue con la guía. Marquito también, saludos para nuestro pana Marquito, Marquito Castro. Está de cocina, nos comenta por acá. No sé qué estará, cocinando Marquito. Y está muy contento, Marquito. Algo debe ser, ¿no? Por eso que está cocinando, algo debe pasar. Algo debe pasar con Marquito, que está contentísimo. Más tarde cruzamos por ahí para ver esos bolitos, unos bolitos deliciosos que tiene Marquito ahí, ¿eh? De venta, pasen por su casa nomás. Ahí piran de coco, de chocolate, tutti frutti, de todos los sabores tiene Marquito. Pero también el cita, vaya nomás, pide su bolito. Más tardecito pasamos por ahí, Marquito. Pónganse pila. Con los bolitos. Delicioso. Bueno, el día de hoy creo que está de cocina, Marquito. No sé qué pasará. Saludos para nuestro amigo. La línea amarilla también, nuestro amigo Marianito Suárez, que también está en sintonía full. El centro de playa, oiga, el más querido que se va de aniversario también. Ya no tienen premios, un premio tiene un hermoso bolso, lo trajo de la United, nos dice el más querido, pero lo van a chequear, dice, porque está contento por su aniversario, claro, está cumpliendo años, dice, con su esposa. Ya nos invitó esta semana con Jaimito, ahí lo llevamos a Jaimito para que también saboree esa comida que va a ser el aniversario, nuestro amigo el más querido. Ya sabe, son ya casi vamos al mediodía, cuidado se te acaba el gas. Antes que se acabe, anda ya con el van al chino, en las cuatro esquinas, corre, vuela rapidito. Allá, donde mi pana el chino, ahí encuentra tu gas, ya sabes que te dura más tiempo. Corre rapidito antes que se quede sin gas. Sí, porque anoche estaba esperando ya la carga. Ahí estaba acompañado de mi primo Chuchaque. Ahí estaban los dos con, es un conversatorio que tienen en, cuando se encuentran ahí se paran. Parece asambleísta ese muchacho. Saludos también para el pana Wellington allá en la empresa eléctrica. Claro, en las oficinas, el ingeniero Wellington, en la oficina de la empresa eléctrica también, que están disfrutando ahí la sintonía, como siempre, todos los fines de semana. Ahí nos encontramos por ahí, ¿ah? Para todo ese personal que siempre está en compañía, la gente salsera, positiva, merenguera, rocolera, de todo. Ah, por supuesto, para mis panas los agarra palos, se me estaba pasando.

0: Se me estaba pasando el hijado también de Ñato Asensio. Goku. Saludos para el personal activo también. Ahí fui la semana pasada a ver unas tablitas. Ahí me dieron los muchachos una tablita bien chévere. Ahí está. Ya saben, quieres un tablón, una tablita, algún diseño, alguna vaina. Anda ahí ahí donde los agarrapalos. Maderera. Joselito. Ahí está mi pana. Joselito Mayor. Uno patuchito que está ahí en toda la entrada. Ese es Joselito. Ajá, el van es el duro. Ahí tiene una secretaria también que más se pasa ahí. Pucha, esa secretaria, risa y risa, oiga. Le decía yo, oiga, cóbreme. Ella estaba. Risa y risa esa secretaria, oiga. Tres veces le dije, oiga, cóbreme. Nada, ella no me daba bola, estaba con el chaca ahí, oiga, qué manera. Y Joselito también estaba ahí. Conversa con los choferes, es una vaina ahí. Pero bueno, la buena atención también que los muchachos le dan ahí, ¿eh? Los pipanas los agarra palo. Ahí está Goku. Sí, ahí está Goku, el ahijado de Ñato Asensio. Ahí está. Saludos para ese personal de los agarra palo. Ya saben, quieren una tablita, una cañita, un palo. Vayan a nada allá donde mi pana los agarra palo. Madrera Joselito. Con la buena atención también los muchachos, qué chévere, se portaron bien ese día. Ajá, así estamos. ¡Fuera! Venimos con más, porque ya saben, aquí estamos lo mejor para ustedes en este día. Qué chévere. Poquito de esto que ya vamos a recordar. Vamos a recordar algo bonito. Vamos a recordar algo bonito que hicieron también historia.
1: No te

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7: Son las 10. Con 5 minutos.
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0: Bueno, ahí estamos, ahí estamos, ahí estamos. Ahí estamos, cuando son exactamente 10:05, compartiendo lo mejor en la música también. Y los saluditos para todos ustedes, ¿ah? Los saluditos para todos ustedes, saludos para todos ustedes que están en sintonía, ya saben, de siempre, ¿ah? Siempre.
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0: Ahí están todos los amigos taxistas, todos los amigos chimoteros, la gente chévere. Nuestra amiga Yanecita que estaba bailando, dice, estaba ya queriendo que le ubique los temas de la bailoterapia. Ya sería para el día jueves, Yanecita. O tal vez mañana que venga Jaimito, ahí le podemos poner ya los temas de la bailoterapia. Jaimito es el encargado también. Con el payasito mantequilla, se han perdido. Se han perdido el payasito mantequilla con Jaimito, ¿no? Jaimito, bueno, por la burra, por el invierno, pero no sé, pues, mantequilla, ¿dónde andará mantequilla? Ese es de la bailoterapia. Pero bueno, ahí estamos disfrutando lo mejor en este día. El día sensacional, martes, así que ya sabes. 13, martes 13, cuidado. Saludos para el más querido. Para el más querido, dice, para mi pana Johnny Cruz también. Le han mordido, le han dañado, dice, la señal de su receptor. Sí, le han dañado la señal de su receptor. A todo ese personal que anda ya activado en los móviles, claro. En los móviles, mi pana, también que están disfrutando los de la CENEL. Ahí está, mi pana Campuzano también que está disfrutando. Siempre compartiendo los mejores momentos, claro. El personal de R8 también, de la unidad R8. El personal también de la unidad 449. Ahí está mi pana Campuzano y todo su personal. Al ingeniero también que está disfrutando ya en la CENEL. Todo ese personal. Los chifleros también. ¡Sí! Para mi pana, ya los agarrapados también en sintonía. Los panas tienen un parlantote ahí y full sintonía. Saludos para mi pana, los agarrapados, ya saben. Ahí están siempre los muchachos disfrutando de la sintonía día a día. Se nos viene también, oiga, ya se nos viene, ya estamos por el 15, ese fin de mes, imagínense. Pónganse las pilas, ya se viene el quincenazo. El quincenazo, ahí sí, nos vamos por ahí a fregar.
2: Vamos a chongo. Muchachos, vamos a chongo.
0: No, aún no, pues espérate. Todavía falta bastante. 2 días, pero no alcanza esa plata, viene a mitad nomás. Poquito nomás. Para Marquito Castro también, que está de cocina. Más tarde, ahí tiene unos bolos deliciosos, para ir nomás como esos bolos de Marquito. Así que pónganse las pilas. Bueno, venimos con más. Al estilo de esta banda Yerbabuena, que siempre, Bataola, que siempre estuvo. Oiga, con esos temas sensacionales, ¿no? Chévere. ¡Sí!

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2022, ahí estamos ya disfrutando con todo ese personal activo. La gente que está trabajando, la gente que está camellando. Saludos especial también para allá el malecón de playa. De la sintonía de los muchachos. Ahí está el día como que está, que quiere salir el sol. Salir el sol, pero ahí está. Saludos para la doctora Yonesita, dice que está full bailoterapia. Ella tiene, dice que está full bailoterapia, pero ella está ahí. Lo importante, dice que ella tiene ahí su toma todo. Tiene todo, ya se levantó de su sofá cama. Se levantó de su sofá cama ya. Ya ella está ya arriba. Es terrible, nuestro amigo. Saludos para nuestro amigo Don Boli, no sé por dónde están, por ahí dice, están 7-3, dice. 7-3 los muchachos, están vestidos. Ya están contentos porque se viene el quincenazo, se viene el quincenazo. Y ahí, imagínense, ya se viene, pero van a cobrar a los muchachos, qué chévere. Allá mi pana Dani en el barrio Guayaquil, también en el barrio Guayaquil, a la familia Pico. A la familia Pico que siempre están diciendo, ya saben. Sí, vamos a ver cómo nos viene ya. Se viene la fiesta también del escudo nacional. Otros quieren celebrar Halloween, pero bueno. Ahí está también el hombre del arte plástico también, de la pintura. Nuestra pana Bernie Santarriaga también está en full sintonía. Se perdió esta semana, estuvo ausente. Ausente de la gallada estuvo nuestro pana de Verde Salariega. No sé dónde se había perdido. Sí, bueno, lo importante es que por ahí andan muchachos. Ya están laborando ya en el Cacique Tumbalá. Ya están laborando en el Cacique Tumbalá. Están laborando. Allá estuvo nuestro pana de Verde Salariega. No sé dónde se había perdido. Sí, bueno, lo importante es que por ahí andan muchachos, ya están laborando.

están los fieles oyentes acá, mi pana Manuelito Reyes también, nuestra amiga Elcita, claro, ya en la picantería.

llueve, no llueve, pero bueno, ahí estamos. Ahí estamos. Esperando que las lluvias vengan suave. Vengan suave. Saludos para también los chifleros. Para el sordito que se ha perdido siempre, se anda perdiendo el sordo. No sé dónde se meterá. Pero bueno, venimos con más. Un poquito de cumbia ahí de esos temitas.

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Bueno, vamos avanzando el tiempo, 11. 11 y 4 minutos, claro, la gente encendida. También saludos especiales para toda la gente chévere que está ya laborando en todos los puntos importantes de nuestro cantón. Playa Villamil, claro, ya nos estamos también alistando. Porque se vienen ya otros meses, se vienen también otras metas a mejorar los negocios también aquí en Playa. Y también pues a estar listo para esas garuitas que ya nos están molestando ahora, ¿no? Claro, garuitas que nos están, ya se están viniendo. Vamos a ver cómo se va a portar el niño, oiga. Si va a venir molesto. Yo quiero que venga suave nomás, oiga, porque si no después no, nos vamos con la, como la burra de Jaimito hasta el pescuezo. Tranquilito nomás que venga ese niño, que no venga tan fuerte, ¿ah? Claro. Bueno, un saludo para todos los grandes amigos que están ya disfrutando de la sintonía en todo momento, ¿no? Claro. Ahí estamos disfrutando lo mejor. Para todos los grandes amigos, los agarrapalos que están en sintonía siempre, los muchachos están ahí con su parlante. Un parlante, tienen grandote, doble bocina los muchachos, qué chévere. Ahí está el Goku, anda por ahí, Goku, anda por ahí, sí. Ese es el duro de la maquinaria. Goku, ahí también, ya vayan, cualquier que necesita algún palito, una caña, alguna puerta, ventana, ahí tienen todos los muchachos. Todos tienen los muchachos ahí, así que vayan viendo más y donde los agarrapalos, donde vienen madera, Joselito, ahí está Joselito. Patuchito, sí, Joselito, ¿no? Sí. Ahí están todos en la entrada con la secretaria esa que más anda en el teléfono, ¿no? ¿De qué manera? Risa y risa esa secretaria que tiene Joselito. Ahí estamos, bueno. Saludos también para acá, por el balcón del Pacífico. Ahí están la gente, por los Chirijos, todas esas partes importantes que siempre están con la señal de la 100.9. Y en todos los puntos importantes, ¿no? Sí, date Villamil, que fuimos también la semana esta semana. Estuvimos por ahí en el evento ese de la gastronomía, que estuvo muy bonito, ¿no? Me gustaron los grupos de baile. Muy bonitos los grupos de baile, hay varios de ahí mismo, de parte de Data también tienen una orquesta. Sí, una orquestita así. Los chicos bien animados ahí, parece bien. Ya se están alistando también en las cruces, para las luces. Eso que se ve bien bonito por las fiestas de diciembre. Esos amigos bien organizados que ya están, me imagino, la semana pasada, no sé, por ahí estaban en reunión por la noche. Ya alistándose para los arreglos que siempre hacen y la gente van a disfrutar de esos arreglos, de tomarse fotos y toda esa vaina, ¿no? ¡Qué chévere! Saludos a esa gente de las cruces también. Nos venimos con el momento bien, bien chévere, ¿eh? El rincón de los recuerdos para que ustedes disfruten de esos temas que hicieron historia en el ayer, pero aún son muy escuchados en todas las partes. Cuando a veces vamos a ir a unas partes así, como que no, la gente es melancólica, pero bueno, ahí están siempre escuchando estos temitas del ayer, pero que jamás se van a poder olvidar. El rincón de los recuerdos empieza.

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Ahí estábamos recordando esos viejos tiempos, ¿ah? Esos viejos momentos con esos temitas de ayer. En el rincón de los recuerdos, que son estos días también, ¿no? Qué chévere. Son el día martes, jueves y viernes. Ahí que ponemos la música de los recuerdos también para recordar esos momentos muy lindos que pasamos. Qué chévere. Saludos para toda mi gente que está reportando sintonía en tal momento allá en el casco central de playa. Antes, jueves y viernes. Ahí que ponemos la música de los recuerdos también para recordar esos momentos muy lindos que pasamos. Qué chévere.

Alrededor de Alexandra también, que está en sintonía. Mi amiga Celestita, no sé dónde estará mi amiga Celestita. Se nos ha perdido, pero bueno, ellos siempre están en sintonía nuestra, compartiendo buenos momentos, la música, todo. Los saludos también que llegan, ¿no? Para el más querido que se nos va, oiga, de aniversario. Dice el más querido que se va de aniversario. Hay que esperar qué pasa, el más querido ya nos está invitando. Sí, nos está invitando ya para esta semana, que se va de aniversario el más querido. Así que a ponernos las pilas, porque nos vamos de aniversario con el más querido, ¿eh? Claro. Vamos a ver qué es que el mismo va a matar, un chancho, un pato, una gallina, no sé qué es el mismo que matará el tiempo. Ese es como Marquito, Marquito también, cuando se festeja, se festeja. Cuando Marquito se festeja también, ¿eh? Ah, sí, tiene un... En la parte de atrás de su casa tiene ahí un césped con una hamaca, de todo tiene Marquito. Ahí cuando se va a relajar, el hombre se mete ahí, nadie lo saca. Arma su piscina, bueno, importante. Oiga, para también para los comemudas, también un saludo. Allá donde Luchito Luna, que siempre están activos, siempre están sintonizando la radio, claro, así como los agarrapalos. Ahí con, también mi pana César Eligio, también chévere. Ahí vamos entonces, bueno, para nuestra amiga dice Complacencia, acá nuestra amiga Yanecita, que su amado le dedicó un temito ya. Ahí le estamos ubicando en otro momento para complacerlo, ¿eh? Claro, hay que complacer a toda la gente. Once y 37 minutos, ya vamos, cerquita, ya vamos. Vayan ahí al patio de comida, que ya están listos los restaurantes, los comedores, toda la gente también. Ahí está con un parlante ahí, full volumen. Mi pana Alex Balón también ahí está ya atendiendo ahí a la gente chévere. En el centro de playa, ahí las organizadoras que siempre están activas con la señal de la 100.9. Sí, pasando por ahí, todos están ahí con su parlante escuchando siempre. Saluditos, así como mi pana los agarra a palo. Ellos son fieles oyentes. Sí. Fieles oyentes, ahí están con los agarrapalos, sí. Saludos. Al agarrapalo mayor, dice. ¡A Goku! Por ahí anda Goku. Venimos con más.

0: estuvieron en sintonía.
1: Claro, como todos los días, ¿no?
0: Pero la programación sigue con nuestro amigo Pedrito Mora. Y algún momento ya estará ya con su programa de Siempre de Salsa, ¿no? Gracias a mis grandes amigos que siempre están en sintonía, los que mensajean. Y pues nos dicen que siempre con sus mensajes nos alientan para crecer más acá en Pirata Radio. ¡Saludos! Para mi amiga Yanecita también, que con placerlo. Por ahí ya nos pidió un temita. Un tema nos pidió. Ya lo vamos a complacer a todos los grandes amigos. Sí, conmigo será hasta el día de mañana.

Muchas bendiciones. Hagan bien si vienen a quién. Saludos.

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6: Son las 12 en punto.

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1: Son las 12:51.
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Queridos amigos de la 100.9, ¿qué tal? Tengan ustedes muy buenas tardes. Buenas tardes. Buenas tardes, mi querida gente del Cantón Playas. ¿Cómo estamos? ¿Qué tal? Qué gusto volverlos a saludar en esta ocasión cuando marcamos ya las 12 del mediodía con 53 minutos. Bienvenidos a esta programación salsera de este mediodía correspondiente al martes 13 de octubre. ¿Cómo estamos? ¿Qué tal? Dándole la bienvenida a cada uno de ustedes que nos acompañan acá en esta programación. Saludando a mis grandes amigos que nos están sintonizando en cualquier lugar de aquí del Cantón Playas. ¿Cómo estamos? ¿Qué tal? Esperando que les esté yendo súper que chévere en esta semana. Un poco media perezosa, pero aquí estamos. Por acá el clima también está un poquito medio tristón, pero aquí vamos a ponerle la buena rumba, la buena salsa. Rosy Vaidal, ¿cómo estamos ahí en Pozorja? ¿Qué tal? Saludos, mi querida amiga, colega Rosa Vaidal, reportando sintonía desde los Pozorjales. Hilda Ramón, ¿qué tal? Qué gusto volver a saludarla en esta noche, en este... ¿Qué pasó? En este mediodía, en esta tarde. Ahí también estamos dando la bienvenida a todos los amigos acá de la plataforma de TikTok. ¿Cómo estamos? ¿Qué tal, mis grandes amigos? Bienvenidos y bienvenidas. Vamos a iniciar con la buena música, saludando también a todos los amigos que andan por acá, transitando las calles de playa, a los amigos que andan en las Tricimoto. ¿Cómo estamos? ¿Qué tal? Bienvenidos a los amigos taxistas, bienvenidos. Vamos por acá con buena música, buena salsa, al estilo del grupo Galé de Colombia. Beso a beso. Y por acá también vamos a activar ya nuestro número de WhatsApp, el 09-8888-1291, para que usted se comunique con nosotros. Asunción, ¿cómo estamos? ¿De qué lugar me estás escuchando? Saludos desde mi bello Pozorjita, dice Rosy Vaidal.

Vamos por acá a darle la bienvenida a nuestro amigo Pablo. ¿Cómo estamos, Pablo Tanchín? ¿De qué lugar me escuchas, Paulín? Vamos a poner el ritmo en este mediodía. Hay otro tema vagancísimo del grupo Galé, esto que se llama Amor Secreto. Bienvenido a la gente que también nos ubica por acá por la plataforma de TikTok. ¿Cómo estamos? ¿Qué tal? Buenas tardes, buen provecho para toda la gente que ya está almorzando en sus casas, en los restaurantes.

Por acá por el 0988-881291 dice saludos, Pedrito, desde Data de Villamila, full sintonía, gracias. Qué bueno, ahí estamos. ¿Qué dice Pablo? Tanchín dice saludos, amigo. Está bonita la música, éxitos. Buenas tardes, gracias Pablito, gracias mi hermano. Un abrazo a la distancia, buenas vibras. Desde la cabina de Pirata, tu pana Pedrito Mora. Siempre activo.

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8: Aquí estamos de retorno para seguir disfrutando de la buena rumba, la buena salsa. Vamos por acá a saludar a toda esa gente que está activada allá en el sector del malecón de playas. ¿Cómo estamos? ¿Qué tal? Allá en la bajada del Rompeolas. A full sintonía, reportando por acá, dice, buena rumba, buena salsa. Chévere. Con una temperatura por acá un poquito fresca, podríamos decirlo así. Aunque está que se va y viene el sol. Está que juega al escondido. Félix, ¿cómo estamos? ¿Qué tal? ¿De qué lugar me estás escuchando? Félix, un abrazo a la distancia, mijo, donde te encuentres. Bienvenido a esta programación de Pirata. Luis Noguera, ¿cómo estamos? ¿Qué tal? Saludos cordiales. Luis Noguera, 505. ¿Quién anda por acá por el 09? Usted también se puede comunicar a nuestro número de WhatsApp, el 09-8888-1291. Vamos a saludar a toda esa audiencia que está por acá activada desde la parroquia Pozorja. Ahí está la gente de los Pozorjales también reportando sintonía. Vamos a ver quién era por acá. Dice, buenas tardes, Pedrito. Aquí en mi trabajo ya, Full Radio Pirata. Ahí está el gran Angelito Rivas, el único que nadie lo derriba. ¡Qué chévere! Ahí está también ya activado. Verá, yo le traigo una temática el día de hoy. El día de hoy, ¿qué estamos ya? Martes, ¿no? El día de hoy, martes. Mucho se ha hablado de la salsa. Que la salsa empezó en Cuba, que Puerto Rico la maquilló, que Colombia la hizo más romántica y el Perú también tiene su historia de la salsa, pero muchos estamos dejando, vámonos de biografía hoy día ya, muchos no saben que de pronto Venezuela, el país caribeño de Venezuela, también es un potencial de la salsa. Entre ellos han habido grandes agrupaciones musicales también, pues, como solista. Y es por eso que el día de hoy yo quiero compartir con ustedes con unas 5 agrupaciones que Venezuela de los años 60, de los años 70, empezó con la salsa. Por ejemplo, vamos a hablar en este inicio de el Sexteto Juventud, donde salió de ahí Ismael Rivera. Uno de los temas del Sexteto Juventud es, sin lugar a duda, es la cárcel. ¡Disfrútenlo!

0: hay prisión de rejas, ¿no? Tu mujer también te tiene presionado, no te deja en paz, no te deja salir. Esa cárcel es más dura. ¿Sí o no? Esa cárcel es más dura, amigo, ¿sí o no? ¿Ah?
1: ¿Qué más, ve? ¡Mandarina!
0: No le digas así. Vamos avanzando, 1:10. Estamos por acá en este día con la temática. Estamos haciendo un recorrido de la salsa venezolana, ya que mucho se ha hablado que la salsa es colombiana, que la salsa es puertorriqueña, pero nos estamos olvidando de este país que también es pionero en la salsa. En esta ocasión estamos por acá haciendo un recorrido del grupo Sexteto. Vamos a hablar algo de la biografía de este grupo, donde también militó allí Ismael Rivera. El 13 de mayo de 1962, Días de la Madre, se funda el conjunto Rinero Juventud, en el cual poco tiempo cambia su nombre como Sexteto Juvenil. Se conformó por Olinto Medina, fundador, director y bajista, Juan Medina en la guitarra, Arturo López como vocalista, Elio Pacheco, tumbadoras, Carlo Crocker, batería, Isaías en el bongó. En el año 1963, Pacheco decide abandonar el grupo, pero antes le recomendó a Olinto al bongocero Carlos Quintana, Tabaco, a la postre, la voz oficial del grupo, que alcanzó grandes éxitos. Bueno, vamos por acá con otro tema de esta agrupación venezolana, el Sexteto Juventud, que estamos haciendo un recorrido por la salsa venezolana. Un abrazo y un fuerte saludo para mis hermanos venezolanos que se encuentran aquí en playa. Vamos por acá. Esto es tremendo. A ver. ¿No era ese? Ya. Ya. Listo, entonces vámonos. Vámonos por acá. De nuestro olvido.

Carlos dice, avise vecino, ¿cómo estamos, Carlos? ¿Qué tal? Qué gusto saludarte, mijo. En este bonito día martes, con la buena salsa venezolana, ahora estamos. Esta temática hoy día estamos recorriendo de los grupos venezolanos que también son pioneros de la salsa dura. En esta ocasión estamos abriendo con el grupo Sexteto. Desde Venezuela.

acá vamos a saludar a grandes amigos que se están uniendo a la transmisión. Santa Lara, ¿cómo estamos? ¿Qué tal? ¿De qué lugar me escuchas? Lula Minta, ¿cómo estamos? Feliz Marte. Abarrotes Charito, soy La Esperanza, ¿qué tal? ¿Cómo estamos? Teresita, ¿de qué lugar me escuchan? ¡Saluden! Estamos

Ahí estamos haciendo esta programación, pues, compartiendo con los amigos que están disfrutando de la buena música. En esta ocasión estamos acá con Salsita Venezolana, de esos grupos de los años 60, de los años 70. Ya marcamos la 1:17 p.m. Saludando a los amigos que se están uniendo de a poquito. El Sol, ¿cómo estamos? ¿Qué tal? Saludos cordiales. De a pocos que se están uniendo acá a la transmisión de TikTok. Dele tac tac a la pantalla, dele tiki tiki. Bueno, vamos ahora con otro grupo también, pues, que es muy bueno, de la República del Venezuela, de los años 70, donde la salsa, pues, invadió aquí al Caribe. Vámonos por acá con este tema. Pensando en ti, Los Satélites.

Marlene Lazo, bienvenida a la programación esta tarde. J. Pablo, ¿cómo estamos? ¿Qué tal? ¿De qué lugar me escuchas? Aquí estamos haciendo un recorrido con la salsa venezolana. Algo pues también diferente. Porque como le digo, pues mucho se habla de la salsa, que la salsa es puertorriqueña, que la salsa colombiana, que la salsa cubana. Pero estamos dejando la esencia de acá, de la costa del Pacífico, de los años 70, como por ejemplo, ya escuchamos a el sexteto Juventud, donde salió de ahí Ismael Rivera. Ahorita estamos acá con los Satélites desde Venezuela. Así que salsa venezolana sonando acá en Pirata el día de hoy. Ahí estamos ya marcando la 1:20 p.m. Reiterar pues el agradecimiento a toda la gente que está compartiendo con nosotros en esta bonita tarde. Estamos aquí pues haciendo un recorrido, como le digo, haciendo un recorrido de la salsa venezolana. En esta ocasión pues del grupo Satélite. El grupo Satélite fue fundado el 6 de noviembre de 1966. Mire, estamos hablando de una salsa de hace más de 50 años. En Maracaibo nació esta orquesta Venezuela por el trompetista y arreglista José Rafael Cheche Mendoza. El nombre nació inspirado por la era especial Los Satélites que fascinaban al mundo en esa época. Traslado a Caracas. Poco después de su formación, la orquesta se mudó a Caracas y firmó el sello con Discomoda. Su primer éxito, Siempre en Órbita, el cual incluyó el gran éxito Pensando en Ti. El tema que escuchamos en este momento, Pensando en Ti. Pero bueno, acá tenemos otro temazo de esta gran orquesta de los Satélites desde Venezuela. Salsa venezolana el día de hoy. Estamos haciendo recorrido con estos grupos venezolanos.

Gracias, Ricardo Echeverría, por compartir el like. Un saludo para mi pana Ricardo Echeverría, allá en la avenida Zenón Macías. Está escuchando la salsa con mucha alegría, comiéndose un pedazo de sandía, pero dice que está muy fría la bandida.

Para muchas personas esta salsa recién la escuchan. Entonces Pirata poniendo la diferencia. Hoy día con salsa venezolana. Grupos venezolanos tocando acá en Pirata. En esta ocasión los Satélites desde Venezuela. Bueno, sabemos que la internacionalización de esta agrupación se convirtieron en pioneros al realizar una de las primeras giras internacionales, una orquesta venezolana de salsa. Esta orquesta fue una de las pioneras que salió a nivel internacional desde Venezuela, destacando por ser la primera agrupación de su país que presentara su show en el Madison Square Garden. Así que ya saben, diga lo que le escuchó acá en Pirata. Y tenemos otro tema también súper que bueno, de los Satélites, acá sonando en Pirata. 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

¿Quién gana por acá? Dice Wilson Mora. ¿Cómo estamos, mi hermano querido? ¿Qué tal? Buenas tardes, estimado y querido hermano. Una salsa venezolana, tócame, Orquesta Bronco. Listo, vamos por ahí.

0: estamos marcando ya la 1:28 PM, 1:28 PM. Bienvenido a esta programación de Pirata 100.9. Soy tu amigo Pedrito Mora, quien te estará acompañando hasta las 2:00 PM desde la cabina de la primerísima Radio Pirata, saludándote con esta programación salsera. Estoy acompañándote de 1:00 PM a 2:00 PM. En esta ocasión estamos con una temática con salsa venezolana, de esos grupos venezolanos que quizás muchas personas ignoran que la salsa, pues en Venezuela también son pioneros de la salsa. Por acá mi hermano nos había dicho, esta orquesta también puesta triunfó en New York, la orquesta Bronco de Venezuela, sonando acá en Pirata. Gracias por estar con nosotros. Ustedes se pueden comunicar al 0988-88-1291, o también pueden saludar por acá por el TikTok, donde está la gente. Susi Realpe, ¿cómo estamos? ¿Qué tal, Susi? Saludos cordiales al Susi. Cigarrito Hombre, saludos, un abrazo fraterno, bendiciones desde Manta, Ecuador. Ahí está, desde la provincia de Manabí. También gracias, mis hermanos, allá desde Manta. Chévere.
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0: Salsita venezolana de la buena. A ver, ¿quién más tiene por ahí? Una agrupación venezolana, pero solamente de grupo.

0: Mis amigos, y hoy estamos ya arribando a la 1:32 PM. Qué bonita programación que estamos pegándonos el día de hoy. Asumo algunos de ustedes por primera vez escuchan este tipo de salsa, pero es valeroso también, pues, saber, como le digo, muchas veces ignoramos por cualquier cosa que Venezuela fue una potencia de salsa antes que Colombia, antes que Puerto Rico mismo fue una potencia salsera de los años 60. Entre ellos, pues, hubieron agrupaciones las cuales estamos el día de hoy escuchando, por ejemplo, como los Satélites, que acabamos de escuchar, el grupo Sexteto Juventud, y ahorita estamos con el grupo Bronco de Venezuela, ¿no? Entonces, eso es muy importante compartir con una emisora que siempre está tratando de poner la variedad. Y eso es lo que hacemos con la gente de acá, de la 100.9. Mis amigos, no cambien de dial, seguimos con más salsa, con más historia, aquí y con más sabor.
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0: Por supuesto, aquí estamos compartiendo la buena música, la buena salsa. Bueno, marcamos ya la 1:34 PM, 1:34 PM. Saludando, pues, a toda la gente que está activada en esta noche. Perdón, en esta noche, en este día, en esta tarde, como el día está medio así oscuro, también ya me confundo. Pero aquí estamos para matizar y alegrar el ambiente de este día martes. Martes, levántate. Vamos a seguir saludando por acá a la gente que está conectada con nosotros acá en la plataforma de TikTok. Denis Vargas Miranda, ¿qué fue, mi brother? ¿Cómo estamos, Denis? ¿Qué tal? Futuro miembro de acá de Pirata, ¿sí o no, Denis, no? Ya estamos en conversaciones solamente de cerrar contrato para que venga a ser también salsero número uno. Denis, un abrazo a la distancia, mi pana. Un saludo desde Brisas de Playas. En mi hora de almuerzo, un saludo a mi esposa María Duque. Eso, así se habla, vea. Así se saluda de esposa, ¿no? Que con nombre y todo, ¿no? No es que solamente, te amo, mi bebé. ¿Qué dice por acá? Te amo, mi bebé. ¿De qué lugar me escuchas? Marcelo V, ¿cómo estamos? ¿Qué tal? Vamos avanzando con más música. Como le digo, haciendo un recorrido acá con la salsa venezolana de esas agrupaciones de los años 60. Otra agrupación también que dio candela de ese año fue nada más ni nada menos que la que fue fundada por Ray Pérez. Vamos a ver si nos sale por acá. Tenemos por acá fallo el audio. Vamos a ver si cómo estamos por acá con este de acá. Es que son salsitas ya viejitas, ¿no? Ya, por acá. Ahí estamos con esa. Ahí está el grupo de Benke desde Venezuela.
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0: Oye, Manuelito Reyes, tenías perdido, mi

¿Cómo estamos por acá? Momentos a sola con Dios. ¿Qué tal? Qué gusto saludarle, mi querida guapísima amiga. ¿Cómo estamos? ¿De qué lugar? Usted me escucha de la Juan Montalvo, parece, ¿no? De la de la Juan Montalvo, desde Guayaquil, ¿no? Qué bueno saber que estamos conectados en esta hora con gente que le gusta el buen ritmo, la buena salsa, la buena rumba. Sonando acá, salsa venezolana de estos grupos de los años 60, 70.

0: Si tienen por ahí alguna salsita venezolana del grupo de los años 60, me lo pasan ya, me lo pasan. Por ejemplo, por ahí también hay la orquesta donde cantaba Oscar de León. La orquesta venezolana. ¿Dónde nació Oscar de León?
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0: Que grabó Llorarás, grabó con esa orquesta. Dimensión Latina. El fin de semana estuve en Playas Villamil. Hable serio, ¿por qué no se dejó ver? ¿Ah? ¿O andaba acompañada? Me hubiese dicho para invitarle un ceviche.

Oiga, qué buen son que estamos escuchando acá con esta programación el día de hoy. Algo diferente escuchando acá. Este ñato es dañado, la verdad. Este ñato es dañado. Ahí estamos con Salsita Venezolana, otro de los grandes grupos, Los Dementes. Es una ícono orquesta venezolana de salsa fundada en el año 1965 por el pianista, compositor y arreglista Ray Pérez, Ramón Epifanio Pérez Rivas. Esto fue fundado en el año 1965. Ahí escuchábamos uno de los temas, Vengo del Oriente. ¿Y por qué no escuchar otro temazo de esta agrupación? Esto, vea que viene por acá. Dime felicidad. Esa es, Pedrito, dice, buena rumba, buena salsa. A full sintonía aquí en el malecón. Habla serio, chévere, bacán, disfruten. Vamos a saludar por allá, por el barrio San Pedro. También tenemos mucha audiencia en el barrio San Pedro. Para la señora, no me olvido, la mujer de Pablito, de Pablo, de Pablito, mi pana, Pablo Jaramillo. Salserísima la señora.

A ver, por acá, a ver cómo es la cosa. Momentos a sola con Dios. Me dice que ella ha estado el fin de semana por acá. Estuve en playas. Yo le dije por qué no se dejó ver para invitarla a comer un cevichito por ahí. ¿Sabe lo que me contesta ella? Tremenda. Me dice, no quiero que lo maltraten. Porque ¿quién me va a maltratar? No diga eso, pues. Bueno, avanzamos una de la tarde con 43 minutos en esta programación especial el día de hoy, martes 13 de octubre. Escarbando por ahí del cofre de la salsa venezolana, género que también fue impulsador a este país. Salieron grandes artistas desde Venezuela. Vamos por acá, quien anda, dice Mayrita, ¿cómo estamos? ¿Qué dice? Saludo para mi nena que ayer estuvo de cumpleaños. Seguro, hable serio, ni un mito, solito se comió la torta, ¿no? Bueno, está chévere, entonces vamos a por ahí, más que sea atrasadito, dele un murra, mandarle atrasadito los saludos de cumpleaños a Catalina Vera Cruz, ella, ¿no? Bueno, ahí estamos saludando. No, Tigrero. Sí, creo que sí, se me fue el apellido. Bueno, ahí estamos saludando entonces a la hija de Mayrita. Denis dice, gracias, Pedrito, por los saludos. Gracias, mi hermano, usted. Oye, te espero más tarde. Pero cuidadito, Denis, te espero para que me hagas el pedido, nada más. Cuidadito, la gente va a empezar a pensar otra cosa. Bueno, avanzamos a ver ya cómo estamos por acá de tiempo. Nos quedan solamente 16 minutos. Ya terminamos con los dementes, ya. Vámonos con otra agrupación. Hay un artista que salió justamente de estas grandes orquestas de Sexteto Juventud y los satélites, los dementes que ya venimos recorriendo. Se llama Federico. Él después fundó su propia orquesta. Cuando se habla de salsa en Venezuela, Federico Betancourt aparece como el responsable directo de la utilización de este término, que fue gran primero que utilizó en un long play titulado Llegó la Salsa. Es decir, que por primera vez en Venezuela este artista utiliza en un long play la palabra salsa y se comienza a despegar este ritmo afroamericano. Vamos por acá, Federico y su combo.

0: Hola, Clara Cisneros, ¿de qué lugar me escuchas?
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0: Helen, vísteme, ¿qué tal? ¿Cómo estamos? Me suena Helen, vísteme. ¿De qué país eres, Helen, vísteme? ¡Vamos ahí! ¡Apretadito, mi amorcito! ¡Bailamos ese son, Montuno!
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0: Aunque le reviente los oídos a la que sabemos, porque dice que no le gusta este tipo de música.
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0: Que le duele la cabeza, dice.
1: No le digan.
0: Por supuesto, este es para oídos finos nomás.
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0: Este es para oídos finos.

Dice por acá, dice, ¿qué temazo, Pedrito? ¿Cómo se llama ese tema? Hable cero, estoy diciendo cómo se llama. No le digan con Federico y su combo, no le digan.

tremendo programa que estamos proyectándonos el día de hoy con esta salsa venezolana. Cuando Federico tenía 26 años de edad y con el apoyo de Roberto Montserrat, organizó Federico y su Combo Latino, agrupación con la cual inmortalizó temas como Pao Pao, Maína, Cacolia. Muchos de los is son de Mon Rivera y José Coto. Los arreglos estuvieron a cargo de Edwin Carrillo, famoso y sobresaliente trompetista. Vamos por acá con otro tema de este gran grupo de Federico y su combo. Y su combo tenemos por acá. Dele. Vea, esto es salsa venteada, salsa pelada y de la buena. Ah, hoy sí les puse algo diferente. Esto es lo que hay que hacer en las radios.

qué rica rumba que estamos el día de hoy. Federico y su combo, Las Malas Lenguas, otro de los grandes grupos de Venezuela de aquella época dorada de los años 60, 70. Y cómo no mencionar pues también pues a esta agrupación donde salieron por ahí conocidos que después se hicieron solista. Ahí está. Dimensión Latina. De ahí salió Andy Montañez, quien ustedes están escuchando, y también salió Oscar de León. Vamos a escuchar. Vuelve Dimensión Latina, Orquesta Venezolana. En la vocalización, Andy Montañez.

Apareció por acá, Manuelito, apareció reciéncito. Te has perdido lo bueno, mi hermano Miguelito. Yo extrañándote, saludándote desde el inicio del programa. Ese es tu programa, marca la diferencia, dice. Pero hermano, pero te perdiste un programón. Pura salsa venezolana de los grupos salseros venezolana, venezolanos de los años 60, 70. ¿Ah? Han desfilado Los Satélites, han desfilado Sexteto Juventud. Ahorita terminamos Federico y su combo. Buenísimo, hermano, buenísimo. Te perdiste. Ahorita estamos con Dimensión Latina y Andy Montañez. Un programa súper que chévere, mijo. Te perdiste lo bueno. Así lo escuchó, bacano, ya, ahí sí. Entonces no te daban permiso, todavía no te habían devuelto el teléfono para contactarte conmigo. Así me dice el ñato.

Ahí estamos, terminando con la Dimensión Latina. Orquesta que salieron los grandes de la salsa como es Andy Montañez y el propio Oscar de León. Dimensión Latina es una de las orquestas de salsa más emblemáticas de la República de Venezuela y América Latina. Su fundación fue hecha el 15 de marzo de 1972 en Caracas, Venezuela, en la cervecería La Distinción. Sus fundadores principales fue Enrique Iriarte en el piano, César Moja en el trombón, José Antonio Rojas trombón, José Rodríguez timbal y bongó, Elio Pacheco en la tumbadora y sin lugar a duda la voz ícona de Oscar de León con su tema clásico. ¡Chao playas! ¡Chao Ecuador! ¡Chao mundo entero! Esto fue...

0: ¡Cómetelo! Porque si no te lo comes, igual te van a criticar. Pero eso sí, si te lo vas a comer, cómetelo calladito. Porque el que come callado, come dos veces. ¡Chao, playa! ¡Chao, Ecuador! ¡Chao, mundo entero! A ver, para que por acá me llegue un audio de voz. Vamos a ver quién manda por acá un audio de voz. A ver, vamos a ver quién anda por acá. La gente está enchufado, está chévere, está disfrutando. A ver, dele.
1: No, Pedrito. Resulta que yo tengo esta enfermedad, no sé si cómo decirle, bendita o maldita, esta enfermedad es de Parkinson. Yo tengo que tomar el medicamento, desbloquearme y ahí poder marcar. Porque si no me puedo ni mover, Pedro.
0: ¿Ya?
1: No, yo lo escucho.
0: ¿Ya?
1: Ahorita ya estoy, tomé la pastilla, me bloqueé un rato. Y,
0: chévere,
1: y por eso te estoy escribiendo y mandando audio.
0: Chévere, hermanito.
1: Pero está vacancísimo el programa, está vacancísimo.
0: Ya, gracias, chévere. Mi hermano, gracias.
1: Tú
0: gracias.
1: Marcas la diferencia.
0: Ya, gracias, mi hermano. Programa. Ustedes son los que me inspiran ese. ¿Qué dice por acá? Anoche pasó algo relevante. ¿Qué dice acá? Por eso dice anoche. ¿Qué dice por acá? Confirme, saludos. A ver quién anda por acá del 9211. No sé quién será, pero ahí estamos saludando al 9211. Confirme, saludos, dice. Bueno, chao playa, chao Ecuador, chao mundo entero. No cambian de día, se quedan con Al Rojo Vivo. En la conducción de DJ Gustavo Ñato Asensio. En la conducción de Chico Incógnito. Con las mezclas de Gustavo Disney, Ñato Asensio. Chao playa, chao Ecuador, chao mundo entero. Y yo me voy sin zapato porque acá como la baldosa es fresquita, me gusta andar sin zapato. Ya. Ah, entonces las personas que están por acá. Ah, Mr. Bonnie, ¿cómo estamos, mijo? ¿Qué tal? Ya estamos saludando entonces a nuestro colega, conductor de las programaciones de fines de semana, Mr. Bonnie. Chévere, un abrazo, mijo. Chao Ecuador, chao playa, chao mundo entero. Y me voy sin zapato fresquita.

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2: Son las 14, con 6 minutos.
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Hola, ¿qué tal, amigos? ¿Cómo estamos? Buenas tardes. Ya estamos acá en esta tarde de martes, sí, señores, para compartir buena música, buen ambiente, una excelente programación. Gracias a todos ustedes, los fieles oyentes que se encuentran ahí en su lugar de trabajo, en su oficina, en su emprendimiento, donde quiera que nos estén escuchando. Lo mejor de Pirata Radio en esta tarde. Tarde, por supuesto, de martes. Oiga, el Astro Rey se hace presente, por supuesto. Buenas tardes con el sector turístico. Grandes amigos también que se encuentran disfrutando esta hora. Ellos que están laborando desde temprano ahí en el mercado Las Balsas, en la plazoleta de marisco. Ahí, en las oficinas, en las dependencias públicas y privadas, todos aquellos también que están disfrutando de un rico almuerzo, los jóvenes estudiantes también retornando ya a sus hogares. A saludar a todos, por supuesto, aquellos que están desde su casa, como Manuelito Reyes, por supuesto, escuchando la programación. Salsero de corazón. Salsero, 100% salsero, Manuelito Reyes. Ahí en el Palacio de la Música. Para Angelito Rivas, también ya activo en el Parque Infantil. Para los amigos profesionales del volante. Para los guardias de seguridad. Todos aquellos que empiezan a enlazarse, engancharse. 0988-881291. Para compartir esta tarde llena de buenos éxitos. Bienvenidos.

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2: ¡Al aire! Sí, señores, sí, señores, ya estamos marcando las 14 horas con 37 minutos a través de Pirata Radio, la 100.9 en todo Playas Villamil. También nos puedes escuchar a través de la www.pirataradio.com. Con un solo clic escucharás toda la programación súper sensacional en esta tarde de martes. Oye, ¿cómo avanza? ¿Ah? ¿Cómo avanza el tiempo? ¿Cómo avanzan los días, las horas, los minutos, los segundos? Pero sobre todo con mucha actitud, mucho optimismo de que cada día será diferente, cada día también fomentando, sí, trabajando, elaborando, buscando el recurso, sí, para nuestro hogar, sí. Por acá también estamos seleccionando buenos éxitos, poniendo a disposición el automático, el 0988-881291, a través de las diferentes plataformas digitales, en el portal del TikTok, en la cuenta de DJ El Ñato Asensio. Hoy martes de pregunta. Sí, pregunta muy seria. Así que vamos a participar porque vamos a tener premios. Este viernes vamos a tener muchos premios. Ahí estamos saludando también a mi gran amiga Catita Yagual, en Picantería Catita. Sí, saludos especiales para todo ese personal acá en el barrio San Jacinto. Ahí está Catita Yagual. ¿Usted quiere degustar un rico encebollado? Ah, algo típico de nuestra costa, acá en Playa Villamil. Vamos a Picantería Catita. Pregunta seria, sí señores, pregunta seria. Listo, a ver, chico incógnito, envía esa pregunta seria. Si tu primer amor de niñez te busca hoy en redes sociales, ¿le darías una oportunidad? Pregunta seria. Si tu primer amor de niñez te busca en redes sociales, ¿le darías una oportunidad? 0988-881291. Vamos participando. Ah, sí, tu primer amor. Sí. Si tu primer amor de niñez, de adolescencia, de juventud, te busca ahora en redes sociales, ¿le darías una oportunidad? 0988-881291. ¿Qué dice por acá? Ah, cuidadito, no van a salir con algunas cosillas. Sí. Por acá también estamos enviando saludos a mi gran amigo, el agarrapalo menor. Sí. A todos los muchachos también que están laborando ahí en la madera. Joselo, para mi gran amigo Gabriel Pilay en Solimar. Me dice, chico incógnito, repíteme la pregunta que no la escuché. Listo, vamos a repetirle la pregunta. Si tu primer amor de adolescencia, de niñez, de juventud, ahora aparece en redes sociales y te busca, ¿le darías una oportunidad? 0988-881291. Sí, encebollado para el viernes, para el sábado y para el domingo. Me dice por acá, gracias también a mi gran amiga Steffi, allá en la parroquia El Morro. Me dice, no, yo no le daría, dice, ya quedamos como amigos nomás, solo quedemos como amigos. Ah, ya, listo. ¿Qué dice usted también, Catita? Si aparece por ahí su primer amor de niñez, de adolescencia, de juventud, ahora en redes sociales, ¿sí? ¿Le daría una oportunidad?

0: ¿Qué dicen, ah? Me dice, por acá me dicen, no, no, ya no, no, dice. Ya lo deseché. No, dice, por acá, a través del automático me dice, hola, ¿qué tal, chico incógnito? No, porque solo me buscará para lo que usted ya sabe. Solo me buscará para lo que usted ya sabe, dice. Y después me deja burlada nuevamente. Oye, ya empezaron, sí, nos digo. Vamos avanzando, 14 horas con 43 minutos. No te olvides, participa. Aquí estamos en este martes súper exclusivo en Pirata Radio, la 100.9.
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0: Amigos, aquí estamos ya marcando las 15 horas con 7 minutos. Sí, señores, aquí estamos complaciendo a todos los grandes amigos. Me solicitaron, me dice, ¿será que me puedes complacer con el tema de fronteras? Dice, esa que dice, el amor de tu vida. Ahí estuvimos complaciendo, por supuesto. Por acá también, gracias por esa invitación a mi gran amigo, el DJ Ale Cruz. Sí, tuvimos que irnos rapidito, como dicen los muchachos, rapidito, a cubrir un trabajito. Por eso nos fuimos por allá. Dios mediante, esta semana sí estamos por allá, Saludos especiales para todos a través de la www.pirataradio.com. También los puedes escuchar ahí con un solo clic. Disponible el 0988-881291. Oye, me dice Chico Incógnito, yo no le daría otra oportunidad, me dice por acá mi gran amiga Catita Yagual, de Picantería. Catita me dice, repítame la pregunta. Si tu primer amor de niñez, de infancia, de juventud, te busca en redes sociales, ¿le darías una oportunidad? ¿Qué dice? 0988-881291. Por acá también mi gran amiga allá en el Morro, la parroquia del Morro, me dice, no, dice, ahora quedamos bien como amigos. Quedamos bien como amigos. Por acá también la Colorada nos dice, ¿qué nos decía por acá la Colorada? A través del portal del TikTok me dice, ya, por acá la Colorada me dice, yo no, porque ya está muerto, me dice. Ya no, porque está muerto. Me dicen acá a través del 098888, no estoy dando los nombres. Me dice por acá a través de el automático, me dice, sí me buscó, me encontró, me utilizó y me volvió a dejar. Qué terrible, me dice, hola precioso, dice, así son todos en tu país de hermoso. Sí, así somos. Feíto, pero sí. Me dice por acá, ya me dice, dice, por eso es que no creo en los hombres, dice. Por eso que no creo en los hombres, todos mienten. Vamos a enviar saludos también a Angelito Rivas en el Parque Infantil. En la esquina deportiva, también dentro del Parque Infantil, por supuesto. Gracias también a todos los amigos ya activos en el Malecón de Playas. Frente a Omar Quintana, ahí en la sección de los comedores. En la plazoleta de Marisco. Buenas tardes. Por ahí estaba en Pedro Muñoz. Peter Muñoz, me dice, a full sintonía. Los amigos también que se están dirigiendo hacia Progreso. En Cooperativa Transporte Pozorja. Buenas tardes, todos aquellos que vienen desde la península de Santa Elena, allá en Transporte Manglar Alto, registrando a full sintonía. Allá, el DJ más calmadito, saludos para el DJ Sata también. Oye, no se lo vea Sata, no. ¿Dónde lo tendrán a DJ Sata? Bueno, es la verdad, ¿no? Es la verdad. A muchos también ya amigos, colegas que están dedicados a lo que es la música, ya ahora algunos ya se han retirado, ya están nomás en sus hogares, ya no salen, ya no dicen malas palabras, se dedican a los quehaceres domésticos. Sí. Dice, ya cambiamos, dice. Más o menos como un gran amigo, colega allá en Guayaquil. Sí. Él dice,
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0: Mis grandes amigos en el centro del Cantón Playa, saludos especiales ahí en la Bahía para Yoconda La Riva. Ahí en la Plaza Gastronómica también saludos para todo ese personal que está laborando. Mis amigos guardias de seguridad. A pocos pasos está Hamilton Canto en su oficina. Oiga, trabajando con toda normalidad. En el mercado Las Balsas también saludos. Saludos especiales también en el barrio Guayaquil. Ya activo a través del automático. Me dice, buenas tardes, chico incógnito. Aquí te estamos escuchando desde el populoso barrio La Concordia. Ahí vamos a aprovechar y enviamos saludos también a Edison Borbón, al Yoyo Borbón, en los bajos de Papi Guillo. En la cuatro esquina para José Quispe y toda su familia en Minimarque Valeria. Los amigos en el comercial Miguel Ángel a full sintonía. Vamos avanzando. Me dice, chico incógnito, es hora de la bailoterapia. Estamos haciendo ejercicio, dice. Me podría complacer con unos éxitos para seguir, dice, haciendo ejercicio con mucho ritmo. Le agradecería de antemano. Ok, vamos a unirnos a la bailoterapia. Vamos a unirnos. Hoy estamos súper chévere, estamos muy alegres. Ahí vamos a unirnos a la bailoterapia entonces. Vamos a través de Pirata Radio, la 100.9.
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escucha bien la pregunta, escucha bien. Ya no voy a repetirla. Escuche bien la pregunta. Si tu primer amor de niñez, de adolescencia, te busca hoy por redes sociales, ¿le darías una oportunidad? Sí, si tu amor, si tu primer amor de niñez, de adolescencia, de juventud, sí, te localiza, te encuentra, te busca hoy por redes sociales, ¿le darías una oportunidad? 0988-881291. Por acá me dice Chico Incógnito, dice, ya lo pisado pasa. A través del automático me dice, si yo te contara, dice, si yo te contara. El muy ni sé cuánto, el muy ni sé cuánto me encontró, me buscó, me utilizó y me dejó. Terrible, terrible. Por acá me dice, no, no le daría ninguna oportunidad. Listo, también por acá estamos enviando saludos a mis grandes amigos. Me dice, hola, ¿qué tal, Chico Incógnito? Acá estamos en el buitre número 2, el buitre 2. Saludos para el maestro Juan Mite. Ah, sí, el cazador de langostas manábanos. Juan Mite, el cazador de langostas manábanos. Me dice por acá, camisa de la finada. Oye, hermano, si la finada no utilizaba estas camisetas, loco. Para mí que estas camisetas se lo dejó el esposo de la Marlene. Ahí estamos enviando también saludos a todos los amigos guardias de seguridad ahí en la Plaza Gastronómica. Por ahí también estamos saludando a Javier Mix. Sí, todavía se acuerda de la Marlene. Todavía se acuerda de la Marlene. Basta, dice mi DJ preferido. Ya. Listo, saludos también para todos aquellos que están a través del portal del TikTok. Sí, en la cuenta de DJ El Ñato Asensio. Me dice, ya dije que no voy a repetir la pregunta. ¿Son necios o no? Ya dije que no voy a repetir. Me dice, ¿me puede repetir la pregunta, Chico Incógnito? Vamos a repetirle la pregunta, ¿ya? Vamos a repetirle. Si tu primer amor de infancia, de adolescencia, de juventud, sí, aparece hoy en redes sociales buscándote, ¿le darías una oportunidad? Por supuesto, sí, señores. Me dice por acá, tendría que pensarlo, dice, tendría que pensarlo, sí. Tendría que pensarlo. Ah, qué bueno, qué bueno. Me dice, qué bueno, dice, que hoy ha seleccionado música disco, dice, estuvo Pepa, dice. Me dice por acá, oye, estaba bacán la música, dice, la estaba grabando, dice, hasta que salió tu sello, dice. Dice, haz otro mezclado, dice, pero no le pongas tu sello ni de la radio. Oye, tomando. Sí, sí, tengo música también así, sin nada de sello. Pero eso sí, ya se comunican conmigo. Ahí le vamos a hacer una oferta especialísimo. Como dice mi gran amigo, ahí en Guayaquil. Ahí le vendo un pendriver. 0988-881291. Saludando a todos los grandes amigos. Oye, el Yoyo Borbor me dice, ya estoy pila, ya estoy aquí, dice, con los muchachos, escuchando la programación. Qué chéverísimo. Gracias también a todos aquellos que están laborando ahí en el parqueadero de

0: Shopping. Saludos especiales también ahí al flaquito viajero, a los chicos y a las chicas en las Tricimoto. Avanzamos con buena música para compartir esta tarde aquí en Pirata Radio.
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1: ¡Al aire! Aquí estamos, complaciendo, disfrutando, por supuesto, aquellos éxitos que están solicitando a través del automático de la radio. Recuerda que también nos puedes escuchar a través de la www.pirataradio.com. Sí, con un solo clic escucharás toda la programación las 24 horas al día. Me dice por acá, saludos especiales acá en Bellavista 7. Qué bueno, qué bueno. Saludos especiales también a todos aquellos que están disfrutando la buena música allá en la parroquia Pozorja, en las diferentes industrias. Ahí saludamos también a Herling Gómez, a mi gran amigo Víctor, el Torbellino. A todos aquellos también allá en Salsoteca Danubio. Por supuesto, una gran diversión. Por acá también me dice, ¿qué tal? ¿Cómo estamos? Me dice Chico Incógnito. Saludos especiales desde Data de Villa Mil. Por acá también estamos saludando a los amigos en Arenales. Para César Roberto Suárez. Acá estamos también, gracias a mi gran amiga Verónica Rodríguez, allá en la comuna Engabao, ya activa. Saludos, saludos. Por acá está mi gran pana Darío Santana. Desde Barcelona, mijín, por supuesto, allá está. El hombre anda de vacaciones por allá. Saludos a toda mi linda gente de Playas de Villamil, dice. Pronto regreso. Ya estamos completos, ya. Ya quédate nomás allá. Quédate nomás allá, oye. Estamos saludando a mi gran amigo Darío Santana, más conocido como Molleja. Me dice Chico Incógnito, repítame la pregunta. Vamos a repetirle. Verá que ya le estoy repitiendo varias veces. Ya no le voy a repetir más. ¡Listo! Por acá, la pregunta. Pregunta de esta tarde. Pregunta muy seria, ¿eh? Pregunta muy seria. Si tu primer amor de infancia, de adolescencia, de juventud, te busca por las redes sociales, ¿le darías una oportunidad? Sí, le darías una oportunidad. Sí, tu amor de infancia, de adolescencia, te busca por redes sociales, ¿le darías una oportunidad? Haznoslo saber a través del 0988-68-1291. Saludos especiales para Ricardo Chavarría. Ahí está, a full volumen. Ahí tuvimos también complaciendo un éxito. Dice, me hace acordar de mi primer amor. Saludos especiales, por supuesto, para Adriana Avelino. Ahí vamos a enviarle saludos, por supuesto, para Adriana Avelino. Por acá también me están enviando saludos, me dice Chico Incógnito. Saludos especiales también acá en Bellavista. Entrada San Vicente, qué chévere, gracias. Gracias también a todos aquellos que están a través de su dispositivo móvil. Ahí en las diferentes unidades de transporte urbano. Los chicos y las chicas en las Tricimoto. En el populoso sector del barrio La Cristalina, barrio San Pedro, también por acá vamos a enviar saludos a los amigos que están laborando allí en el mercado Las Balsas, en pleno centro de playas. Saludos especiales también para mi gran pana, oye, el flaco Fabricio, ahí está con Ramoncito Cel. Me dice por acá, saludos especiales también para mi gran pana. Oye, para Javier Mix, ahí también me dice, vamos a enviarle saludos. Para el Llaverito ese, también a través del portal del TikTok. En la provincia 24, por acá también nos saluda Kevin Panega. Qué bueno, qué bueno. 0988-881291. Si tu primer amor de infancia, de adolescencia, te busca en redes sociales, le darías una oportunidad. Vamos, vamos, vamos, participa. Ya estamos marcando las 16 horas con 12 minutos a través de Pirata Radio, la 100.9.
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1: ¡Al aire! Aquí estamos ya marcando las 16 horas con 38 minutos a través de Pirata Radio, la 100.9 en todo Playas Villamil, ofreciendo la mejor música, por supuesto. Se pueden comunicar a través del 0988-881291 para complacerte con tu éxito, tu saludo. Si quieres enviar tu notita de audio, puedes hacerlo. Aquí estamos hasta la hora 18, 988-881291 para complacerte con tu éxito, tu saludo. Si quieres enviar tu notita de audio, puedes hacerlo.

Sí, la acepto. Vamos a repetirle la pregunta. Otra vez me dice, repítame la pregunta, chico incógnito. Si tu primer amor de infancia, de adolescencia, de juventud, sí, te busca en redes sociales, ¿le darías una oportunidad? Ah, ¿qué dicen ustedes, ah? 0988-881291. Ay, repita, dice, repita la pregunta. Si tu primer amor de infancia, de adolescencia, sí, de juventud, te busca por redes sociales, ¿le darías una oportunidad? 0988-881291, envíanos, sí, tu respuesta. Por acá también me dice, hola, ¿qué tal, Mayrita? Saludos para Mayrita, estuvo de cumpleaños también su querida niña, ¿verdad? Ahí también le estuvimos enviando saludos de felicitaciones a la cumpleañera. Por acá también me está saludando Mr. Boli. Oye, este Mr. Boli también se ha hecho terrible, ¿eh? Se ha hecho terrible como los diamantes de Valencia. Ahí estamos saludando también a mi gran amigo Omar Yagual en el barrio La Planta. A full, todavía sigue celebrando su cumpleaños Omar Yagual. Todavía sigue de celebración. Para los grandes amigos también allá en el barrio San Pedro. Suavecito, suavecito, nomás, Mr. Boli, cuidado, cuidado, se me le da una taquicardia también, me dice, yo sí le voy a dar una oportunidad, pero que se vaya por infiel y traicionera. Ah, me dice, la verdad, dice Chico Incógnito, acá otra vez dice, la verdad que yo no, dice, yo no le daría una oportunidad, dice, porque me cobraría todo lo que yo le dé. Yo no le daría una oportunidad, dice, porque me cobra todo lo que le dé.

Chucky dice, ¿me puedes complacer con la bachata? Ya le vamos a complacer a Chucky, Me dice Chico Incógnito, dice, repita la pregunta. Repita la pregunta, me dice. Oye, estas malas influencias. Por acá también está ya reportando sintonía Chucky. Vamos a repetir la pregunta. Si tu primer amor, sí, de infancia, de adolescencia, de juventud, te busca en redes sociales, ¿le darías una oportunidad? Acá me dice, si sigue soltera, podemos hablar, dice. Pero si está con niños, no. Ahí estamos enviando también saludos a todos los muchachos que andan laborando en las tricimotos. La Fuerza Amarilla. Los amigos también ahí en el Paseo Shopping. Saludos para mi gran amigo el Cholito Valdés. ¿Estás acá en Data o sigues allá en la isla? Este Cholito también ahora más pasa en la isla. Ya se está haciendo una casita por allá, ¿eh? Saludos para mi gran amigo el Cholito Valdés allá en Data de Villamil. Para toda la familia, para todos sus vecinos. Ahí escuchando la programación de Pirata Radio. También nos puedes escuchar a través de la www.pirataradio.com. Vamos a enviar saludos también allá a Pepe Tombo en el barrio San Pedro. Los amigos que...

están laborando en el centro del Cantón Playas. Ahí para Gioconda La Riva, en la Bahía de Playas. Los amigos en el Comercial Miguel Ángel, a full sintonía. Aquí avanzando también, allá en la Parroquia El Morro, para Steffi. Allá para la familia La Banda, en el Puerto El Morro. Saludos especiales también para Catita. Vamos avanzando, 16 horas con 44 minutos, no te olvides, hora 17. El 3 sin sacar, 3 éxitos del vallenato, para que usted comparta con nosotros, para que se acuerde de su primer amor, ¿eh? ¡Vámonos con música!

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0: acá estamos, sí señores, 17 horas con 20 minutos, a través de Pirata Radio por acá. Sí, le quedamos debiendo, antes de que culmine la programación, vamos a complacerla a Mayrita, que a última hora llegó con un tema. Ya estaban completas las peticiones de vallenato en el segmento del 3 sin sacar. Por acá también me dice, verdad, verdad, sí, sí, sí vi la foto, ¿ah? Parece que la he visto, no sé dónde, ¿ah? Gracias a mi gran pana Fabián, allá en Guayaquil. Por acá también reportando sintonía Hamilton Canto, ahí en la oficina. No será de tomar un traguito, ¿ah? Por acá me dice, salud, salud, salud, me dice. Solo con agüita, galones de agua tenemos por acá, ¿ah? Saludos para Ale Cruz, también allá el DJ Ale Cruz. Me dice, con agua. Están buenos los vallenatos, sí, están buenos los vallenatos, me dice. Oye, me dice por acá, Fabián, me dice, sí, sí, sí, sí. Ahí está, dice, la pregunta. Sí, ahí está la pregunta, ¿ah? Si tu amor, sí, de la niñez, de la adolescencia, de la juventud. Si te busca por redes sociales, ¿le darías una oportunidad? ¿Ah? Sí, martes con sabor a miércoles. Ah, con buena actitud, por supuesto. Me dice por acá, la verdad que yo no le daría, dice, oportunidad. Porque me cobraría todo lo que le debo. Me dice, yo sí la recibo, aunque esté embarazada, sí la recibo. Sí le daría la oportunidad. Oye, sí, son terribles por acá los muchachos. Saludos especiales también a todos aquellos que están de labores en el sector turístico. Ya listo, ya vamos a complacer también, no nos hemos olvidado. Ya en este segmento vamos a complacer también a Chucky, que tiene ahí un tema pendiente, una bachata. Al regreso de la publicidad, ahí vamos a complacer con bachata. Sí. Por acá también tenemos otro tema. Saludos para Conchi Lucín, allá en Durán City, en Guayaquil. Chéverísimo, la manager, sí, la manager del más alcalde. La mano derecha del más alcalde. Saludos especiales también a todos aquellos a través de la www.pirataradio.com. Avanzamos con buena música aquí en Pirata Radio. A ver, me dice por acá, antes dice, a ver, ¿qué me dice Mayrita? Dice, a ver, le comento algo, me dice, ahora hace un mes atrás lo encontré, pero no por redes, fue de casualidad. Me pidió conversar en su casa. Oye, tremenda esta Mayrita. Ah, ella no lo encontró por redes sociales, lo encontró personalmente. Ah, y él sí lo invitó, que quería hablar con usted. Ah, ya. Qué bueno. Y después no se le hizo loco, no se le hizo loco. Después no se le hizo loco que ya no quería hablar con usted. Ah, ya. Fue mi primera vez, dice. Fue su amor de niñez. Fue su primer besito, dice. Acá lo dice lo de las redes sociales, dice. ¿Y hablaron o no hablaron? Dice. Diga la plena, pero si hablaron o no hablaron. Ah, dice que él ha dicho que no, porque estaba la mujer. Ah, o sea que no hablaron. Ah. Solo fueron a conversar, dice, a la playa, pero a la playa de concreto.
1: Ah, ya me dice, por acá en cambio, a través del automático me dice, yo lo encontré, dice, y me invitó un seco. Le invitó un seco.
0: Listo, avanzamos con buena música acá en Pirata Radio, la 100.9.
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Oiga, súper chéverísimo. Por acá estuvimos compartiendo grandes peticiones musicales de todos mis grandes amigos, por supuesto, a través de las diferentes plataformas digitales. Una de ellas TikTok. Ahí apareció mi gran amigo El Loquito. Sí, señor. Por acá también disfrutando en esta tarde de martes, para Fabián allá en Guayaquil, para la chica Estelita también. Antes de culminar, sí, la programación, ahí también le tenemos el tema pendiente para Mayrita. Oye, Mayrita también participó hoy. Están anotados todos aquellos que estuvieron enviando su respuesta hacia la pregunta. Ahí también estuvimos complaciendo a Chucky, a todo ese personal allá en el sector del barrio Guayaquil. Entramos en la parte final de la programación. Un gusto haberlo acompañado. No te despegues de la sintonía. Se viene lo mejor del chichazo de la 6. Para que usted siga divirtiéndose, siga trabajando con buena actitud en compañía de Pirata Radio. Te acompañó Carlos Controles, el DJ en Llanto Asensio. Y en la voz over, el chico incógnito. Cuídense mucho. Nos vemos. Sí, señores. No te despegues de la sintonía.

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4: Son las 18. Con un minuto.
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